0: 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Para Uruguay, un acto de sacrificio heroico. Una jugada que dividió al mundo entero entre la ética y el deseo desesperado de ganar.
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4: Es la hora 20, 3 minutos.
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1: Es la hora 20:33 minutos.
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1: Es la hora 21:03.
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1: Es la hora 22, 4 minutos.
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1: Es la hora 22:31.
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0: 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Hoy recordamos. La mano de Suárez, Sudáfrica 2010. Cuartos de final de 2010. Ghana estaba a segundos de ser el primer africano en semis. Última jugada, un cabezazo ganés iba derecho a la red, pero Luis Suárez la sacó con las manos en la línea. Penal y roja directa. Suárez se fue llorando, pero se detuvo en el túnel para ver el remate de Asamoah Gyan. La pelota pegó en el travesaño y salió. Suárez saltó de alegría. Su infracción había salvado a Uruguay. En los penales, la celeste ganó con el famoso toque sutil del Loco Abreu. Para África fue una tragedia. Para Uruguay, un acto de sacrificio heroico. Una jugada que dividió al mundo entero entre la ética y el deseo desesperado de ganar. 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
2: Es la hora 23:03.
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1: Es la hora 23:31.
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1: Okay, gracias.

0: 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Es la hora 03 minutos.
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2: Es la hora 3:02.

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2: Es la hora 4 en punto.

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1: Loza de Penco inicia histórico proceso para obtener denominación de origen. El pasaporte chileno se consolida como el más poderoso de Latinoamérica en 2026. La influenza es más que un resfrío común. ¿Cómo detectar las diferencias? En minutos te contamos.
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1: Hola, ¿cómo están? Les saluda Juan Cristóbal Chateau, conductor de CNN Chile, y les doy la bienvenida a esta nueva edición de Noticias junto a Radios Regionales. ¿Conoces alguna persona que se haya enfermado últimamente? Saber la diferencia entre los síntomas de un resfriado común y la influenza pueden incluso salvar una vida. Así nos lo cuenta Carlos Maturana en el siguiente informe.
2: ¿Qué tal? Así es, el invierno está registrando temperaturas muy bajas y sin la prevención necesaria todos y todas estamos expuestos a enfermedades y a presentar síntomas como congestión nasal, estornudo o tos. Pero ¿cómo diferenciamos a un resfrío común de la influenza? A pesar de que existen síntomas que se pueden compartir como la congestión nasal, los estornudos y la tos, la influenza se diferencia teniendo como síntomas la fiebre mucho más alta y por un periodo más largo de tiempo, acompañada de dolores musculares. Así lo explicó la doctora María Luz Endeisa, infectóloga pediátrica y jefa del vacunatorio de Clínica Universidad de los Andes.
3: La verdad que la sensación es como que a uno le pasó un tren por encima y además puede progresar a cuadros pulmonares. Generalmente el resfrío común tiende a ser más de vía aérea superior. En cambio aquí hay congestión pulmonar, hay bronquitis, hay neumonía, existe la posibilidad de tener incluso otros síntomas extra gastrointestinal, como gastrointestinales, y también complicaciones, a lo mejor no inmediatas, pero más tardías, de trombos, accidentes vasculares y hasta infarto.
2: Recordamos que actualmente existen 1.625 centros de vacunación a nivel nacional. Estos se encuentran disponibles a través de los sitios web mevacuno.gov.cl y minsal.cl. A través de estas plataformas se pueden consultar los horarios de atención mediante la filtración de la búsqueda por región y comuna.
0: ¿Qué le pasa a Santiago? No le pasa a Chile. ¿Qué pasa en San Esteban?
1: El municipio presentó a Esteban, un asistente virtual con inteligencia artificial que funcionará las 24 horas por WhatsApp. La herramienta orientará a los vecinos sobre prestaciones, horarios y servicios del Departamento de Salud Comunal de forma rápida.
0: Valdivia.
1: El Ministerio de las Culturas abrió la convocatoria para el financiamiento de proyectos culturales 2027 hasta este lunes 6 de julio. Los fondos concursables buscan apoyar iniciativas artísticas locales, el desarrollo patrimonial y la gestión comunitaria en las diversas disciplinas de la región.
0: Osorno.
1: Los vuelos comerciales en el aeródromo Cañal Bajo serán suspendidos durante un mes en noviembre. La medida se debe a una intervención total de la pista con una inversión del MOP de 1.400 millones de pesos.
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1: La Municipalidad de Penco, en la región de Biobío, pretende que la Loza de Penco sea reconocida oficialmente como un patrimonio productivo y cultural exclusivo de la comuna. Los detalles los trae Auri Morales.
4: La tradicional Loza de Penco comenzó el proceso para obtener la denominación de origen, una certificación que busca reconocer y resguardar el valor patrimonial de esta histórica producción cerámica que por más de un siglo ha marcado la identidad de la comuna y de los chilenos. El proyecto es ejecutado mediante un convenio entre la Municipalidad de Penco y la Seremi de las Culturas del Biobío y contará con una intervención cerca de los 15 millones de pesos financiada a través del Fondo de Patrimonio Cultural del Ministerio de las Culturas, las Artes y el Patrimonio. En el programa regional Al Aire, el alcalde de Penco, Rodrigo Vera, habló sobre la importancia que tiene la loza para la comunidad y todo el trabajo que se está realizando para lograr que ésta obtenga denominación de origen.
5: Primero, que oficialmente poder inscribir que el origen de esta cultura, de esta tradición, para nosotros que tenemos el gran desafío de ser la capital turística de la región del Biobío, generamos un modelo de planificación estratégica basada en el turismo, en la gastronomía y en nuestro patrimonio y nuestra cultura. Entonces el Plato Willow tiene un elemento histórico, patrimonial, pero también turístico, porque tiene una identidad propia de cada familia. ¿Quién no tiene un Plato Willow en su casa, ya sea en Penco, Lilquén, en la región del Biobío y el país, y también a nivel mundial?
4: La historia de la industria cerámica pencona se remonta a 1899 y alcanzó su mayor desarrollo con la creación de la Fábrica Nacional de Loza Fanalosa en 1930, empresa que llegó a exportar sus productos y consolidó diseños icónicos como el Plato Willow, diseño que se ha convertido en un símbolo de la comuna y de miles de hogares chilenos.
1: La Asociación de Funcionarias del Ministerio de la Mujer denunció ante la Fiscalía y Contraloría presuntas irregularidades administrativas, aumentos de remuneraciones sin procedimientos regulares y problemas de gestión interna. El gremio pidió investigar los hechos y adoptar medidas para normalizar el funcionamiento institucional. El informe completo lo tiene María Belén Araya.
6: La Asociación Nacional de Funcionarias y Funcionarios del Ministerio de la Mujer y la Equidad de Género denunció una serie de presuntas irregularidades administrativas, incluyendo aumentos de remuneraciones, asegurando que no cumplieron el procedimiento habitual. El colectivo señaló que desde la entrada en la nueva administración del presidente José Antonio Kast venían advirtiendo de un progresivo deterioro de la gestión interna. Las denuncias fueron ingresadas a mediados de junio y, según el gremio, buscan que se investiguen posibles delitos a funcionarios y actos de corrupción. Además, la asociación denunció problemas en la gestión administrativa, incluyendo retrasos en pagos de horas extras, viáticos a la cuna, proveedores y servicios básicos, junto con errores en compras públicas y otras deficiencias que aseguran mantienen al ministerio con una baja ejecución presupuestaria. Como radios regionales, intentamos consultar al Ministerio de la Mujer frente a la denuncia realizada por la asociación. Sin embargo, hasta el cierre de esta edición, no hubo respuesta.
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1: El pasaporte chileno se consolidó como el más poderoso y seguro de Latinoamérica en el Global Passport Index 2026. El documento otorga acceso sin visa a 105 naciones, superando a Brasil y Argentina gracias a sus altos estándares tecnológicos y 3 niveles de seguridad. El informe es de Ornella Mellado.
7: El pasaporte emitido por el Servicio de Registro Civil e Identificación de Chile se posicionó nuevamente como el documento de viaje más poderoso y seguro de América Latina. Este resultado fue confirmado por la última actualización del Global Passport Index 2026, desarrollado por la firma internacional Global Sightseeing Solution. El documento nacional otorga a los ciudadanos chilenos la posibilidad de ingresar sin visado a 105 naciones del mundo. Entre los destinos destacados se encuentra Estados Unidos, gracias al programa Visa Waiver, Alemania, Francia, China y Japón. Edgar Fuentes Contreras, abogado y experto en Derecho Internacional de la Universidad de los Andes, se refirió al respecto.
8: Por supuesto, el posicionamiento del pasaporte chileno se debe a muchas razones, pero lo que también hay que entender desde el comienzo es que ese posicionamiento no viene a ser solo por circunstancias actuales, sino también generalmente responde a circunstancias de perdurabilidad en el tiempo, y es la estabilidad política, económica, diplomática de las gestiones que se hacen a nivel internacional los que van permitiendo de una u otra forma también hacer esa consolidación.
7: La fortaleza del pasaporte a nivel internacional está respaldada por su tecnología, dado que el documento incluye una página de datos fabricada en policarbonato, un microchip integrado y personalización mediante grabado láser. Adicionalmente, cuenta con una estructura blindada de protección distribuida en 3 niveles de verificación visual, táctil y de laboratorio. El reporte internacional ubicó en los puestos posteriores de la zona a Brasil en el lugar 49 global, seguido por Argentina en el 52 y Uruguay en la posición 53.
0: Lo que le pasa a Santiago no le pasa a Chile. ¿Qué pasa en Valparaíso?
1: La Pontificia Universidad Católica de Valparaíso concretó una alianza estratégica para investigar el desarrollo de energías basadas en litio. El acuerdo impulsará la innovación tecnológica y la creación de soluciones sostenibles para la industria energética actual.
0: Iquique.
1: Con cerca de 23.000 visitantes, se cerró la exposición interactiva El Despertar de los Sentidos del Museo Interactivo Mirador. La muestra gratuita, realizada en la Sala de Arte Casa Collahuasi, impulsó la educación científica regional.
0: Talcahuano.
1: El Hospital Las Higueras obtuvo su tercera reacreditación institucional tras alcanzar un 97% de cumplimiento en los estándares evaluados. El logro garantiza que las atenciones y prestaciones directas del recinto cumplen rigurosamente con los protocolos de seguridad.
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1: El Ministerio de Salud lanzó la campaña Chile contra el sarampión para inmunizar a más de 143.000 niños rezagados de su segunda dosis. Frente al aumento de brotes en países vecinos, se activará una estrategia de búsqueda para evitar la transmisión comunitaria. La periodista de CNN Futuro, Camila Sumastre, nos cuenta más.
9: Hola a todos y todas, bienvenidos a un nuevo boletín de Futuro 360. Hoy ponemos el foco en el sarampión, luego de que el Ministerio de Salud lanzara una nueva campaña para reforzar la vacunación y prevenir el ingreso de esta enfermedad al país. Bajo el eslogan Chile contra el sarampión, el MinSal busca llegar a más de 143.000 niños y niñas que aún tienen su esquema de vacunación incompleto. Según las autoridades, más de 43.000 menores nacidos desde 2020 no han recibido su primera dosis y más de 100.000 niños de hasta 6 años aún tienen pendiente la segunda. Para revertir esta situación, la campaña contempla dos acciones. Por una parte, Salud Responde contactará a papás, mamás y cuidadoras mediante llamadas y mensajes de WhatsApp. Además, durante el segundo semestre, se realizará una búsqueda activa en establecimientos educacionales, especialmente entre estudiantes de primer básico. La iniciativa buscará mantener al sarampión fuera del país en un contexto marcado por el aumento de brotes en distintas partes del mundo, especialmente en la región. Pero, ¿qué es el sarampión y por qué preocupa tanto a las autoridades? Se trata de una enfermedad viral altamente contagiosa que puede provocar complicaciones graves como neumonía, encefalitis e incluso la muerte. Se transmite por el aire a través de las gotitas que expulsa una persona infectada al toser, estornudar o hablar, y el virus puede permanecer activo hasta 2 horas en el ambiente. Sus síntomas más comunes son fiebre alta, secreción nasal, tos, ojos rojos, manchas blancas al interior de las mejillas y una erupción en la piel. Aunque no existe un tratamiento específico, sí hay una vacuna segura y eficaz que permite prevenir la enfermedad. El llamado, como siempre, es acudir a los centros de salud en caso de no tener el esquema completo. Para revisar el historial de vacunación de los niños nacidos desde 2021, pueden hacerlo a través del portal paciente utilizando la clave única. En cuanto a la ubicación de los vacunatorios públicos y privados que tengan convenio con las Seremis, están disponibles en mevacuno.gov.cl.
0: Lo que le pasa a Santiago no le pasa a Chile. ¿Qué pasa en Iquique?
1: El Colegio Monte Carmelo implementó un programa integral para fortalecer la conciencia ambiental en su comunidad escolar. La iniciativa fomenta el reciclaje, el cuidado del agua y la creación de huertos educativos entre los estudiantes de la comuna.
0: Chillán.
1: Autoridades destacaron que más de 30 farmacias de la región se encuentran adheridas a los convenios de rebaja de precios en medicamentos de Senabast. La medida permite disminuir el gasto de bolsillo en fármacos esenciales para la comunidad.
0: Quintero.
1: GNL Quintero ingresó al Sistema de Evaluación de Impacto Ambiental el estudio para construir una planta desalinizadora en sus dependencias. La obra busca mitigar la sequía y operaría a partir de 2031.
0: CNN Chile y radios regionales están en el Mundial de la FIFA 2026. Nos conectamos con nuestro enviado especial a Estados Unidos, Felipe Gallardo.
10: Muy buenos días, seguimos informando sobre el Mundial de Estados Unidos, México y Canadá. Ya iniciaron los octavos de final con increíbles partidos, el de Francia, Noruega y México frente a Inglaterra. Pero la jornada de hoy tiene preparado un escenario perfecto. ¿Quién seguirá en competencia? ¿Lamine Yamal, Rodri o lo será la Portugal de Cristiano Ronaldo, de Bernardo Silva, de Bruno Fernández? Todo eso se define durante esta jornada, a partir de las 3 de la tarde en Dallas. Un Cristiano Ronaldo que busca obviamente el único título que le falta en su carrera, terminar un extraordinario camino que ha hecho el portugués a sus 41 años con una Copa del Mundo. Realmente sería soñado para el jugador. Así que está muy interesante este partido que se va a jugar, como ya lo decíamos, a las 3 de la tarde. Y también hay otro duelo interesante, el partido de Estados Unidos frente a Bélgica. Mauricio Pochettino le ha dicho a los jugadores estadounidenses que crean que si son una sociedad que pudo llegar a la luna, ¿por qué no pueden ser los mejores en este deporte? En ese discurso tan nacionalista se basa el técnico trasandino, porque recordemos, es argentino, no es estadounidense, para este partido frente a Bélgica. Un equipo europeo que viene de conseguir una victoria, de dar vuelta un resultado agónico frente a Senegal, y que tiene esta generación dorada con Lukaku, con De Bruyne, también con el arquero Courtois, que busca consolidarse alguna vez estando en una ronda más importante en una Copa del Mundo. Duelo que se va a jugar durante esta jornada a partir de las 8 de la noche en Seattle, así que el mensaje es a disfrutar del fútbol de los octavos de final de esta jornada de lunes, y como siempre informarse de todos los resultados de este mundial a través de las plataformas de CNN Chile y de radios regionales.
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1: Un estudio de la Universidad de California propone dejar de llamar cáncer al tumor de próstata de menor riesgo para reducir la ansiedad del paciente. Según señalan, reclasificarlo como una condición precancerosa evitaría tratamientos innecesarios y salvaría unas 200.400 vidas anuales al incentivar más controles preventivos. Javier Vera nos cuenta más.
11: Un estudio liderado por investigadores de la Universidad de California en Los Ángeles plantea que dejar de llamar cáncer a la forma más leve de este tumor en la próstata podría reducir drásticamente los tratamientos médicos innecesarios. La propuesta apunta específicamente a reclasificar el grupo 1 de grado 1, el tipo menos agresivo de la enfermedad, bajo la etiqueta de condición precancerosa, advirtiendo que solo la palabra cáncer genera un fuerte impacto psicológico que empuja cerca del 40% de los pacientes a optar por cirugías o radioterapias agresivas. La investigación estimó que esta modificación semántica podría evitar cerca de 2.400 muertes anuales. El cambio terminológico disminuiría el miedo al sobrediagnóstico, motivando a más hombres a realizarse exámenes preventivos de antígenos prostáticos, lo que a su vez facilita la detección temprana de tumores, que sí son altamente agresivos. Los detractores del cambio argumentan que eliminar el término del diagnóstico podría causar que los pacientes subestimen su condición real, descuiden sus controles médicos rutinarios y permitan que la patología regrese de forma silenciosa sin supervisión.
1: Hasta acá dejamos el resumen informativo. Nos volvemos a encontrar en un rato con más información. Que estén muy bien.
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0: Invierno 2026 y esta es la hora exacta.
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2: Es la hora 6:02.
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0: Es invierno 2026 y esta es la hora exacta.
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2: Es la hora 6:31.
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0: Es invierno 2026 y esta es la hora exacta.
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2: Es la hora 6:46 minutos.

0: El fútbol no da revancha. 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Bienvenidos a Mundial, datos que hacen historia. Hoy recordamos. El héroe de cuatro patas, Inglaterra 1966. Londres, marzo de 1966. La Copa Jules Rimet se exhibía en el Westminster Central Hall bajo vigilancia. Pero en un descuido, el trofeo desapareció. El pánico se apoderó de Scotland Yard. ¿Cómo jugar un mundial sin trofeo? Se pidió rescate. Hubo sospechosos, pero la copa no aparecía. 7 días después, un hombre paseaba a su perro, un collie llamado Pickles, por un jardín del sur de Londres. De repente, Pickles empezó a olfatear un paquete envuelto en papel de diario viejo bajo un arbusto. Era la Copa del Mundo. Pickles se convirtió en una celebridad global. Recibió medallas y comida gratis de por vida. El perro salvó el honor de Inglaterra antes de que los locales, meses después, ganaran su primer mundial. Sin Pickles, la historia hubiese sido un papelón internacional. En un mundial, hasta el detalle más chico se vuelve eterno. Y aquí los recordamos. 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
1: Es invierno 2026 y esta es la hora exacta.
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3: Es la hora 7:04.
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2: Es la hora 8:03.
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9: Losa de Penco inicia histórico proceso para obtener denominación de origen. El pasaporte chileno se consolida como el más poderoso de Latinoamérica en 2026. La influenza es más que un resfrío común. ¿Cómo detectar las diferencias? En minutos te contamos.
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9: Hola, ¿cómo están? Les saluda Juan Cristóbal Cható, conductor de CNN Chile, y les doy la bienvenida a esta nueva edición de Noticias junto a Radios Regionales. ¿Conoces alguna persona que se haya enfermado últimamente? Saber la diferencia entre los síntomas de un resfriado común y la influenza pueden incluso salvar una vida. Así nos lo cuenta Carlos Maturana en el siguiente informe.
10: ¿Qué tal? Así es, el invierno está registrando temperaturas muy bajas y sin la prevención necesaria todos y todas estamos expuestos a enfermedades y a presentar síntomas como congestión nasal, estornudo o tos. Pero ¿cómo diferenciamos a un resfrío común de la influenza? A pesar de que existen síntomas que se pueden compartir como la congestión nasal, los estornudos y la tos, la influenza se diferencia teniendo como síntomas la fiebre mucho más alta y por un periodo más largo de tiempo, acompañada de dolores musculares. Así lo explicó la doctora María Luz Endeisa, infectóloga pediátrica y jefa del vacunatorio de Clínica Universidad de los Andes.
11: La verdad que la sensación es como que a uno le pasó un tren por encima y además puede progresar a cuadros pulmonares. Generalmente el resfrío común tiende a ser más de vía aérea superior. En cambio aquí hay congestión pulmonar, hay bronquitis, hay neumonía, existe la posibilidad de tener incluso otros síntomas extra gastrointestinales, como gastrointestinales, y también complicaciones, a lo mejor no inmediatas, pero más tardías, de trombos, accidentes vasculares y hasta infarto.
10: Recordamos que actualmente existen 1.625 centros de vacunación a nivel nacional. Estos se encuentran disponibles a través de los sitios web mevacuno.gov.cl y minsal.cl. A través de estas plataformas se pueden consultar los horarios de atención mediante la filtración de la búsqueda por región y comuna.
12: ¿Qué le pasa a Santiago? No le pasa a Chile. ¿Qué pasa en San Esteban?
9: El municipio presentó a Esteban, un asistente virtual con inteligencia artificial que funcionará las 24 horas por WhatsApp. La herramienta orientará a los vecinos sobre prestaciones, horarios y servicios del Departamento de Salud Comunal de forma rápida.
12: Valdivia.
9: El Ministerio de las Culturas abrió la convocatoria para el financiamiento de proyectos culturales 2027 hasta este lunes 6 de julio. Los fondos concursables buscan apoyar iniciativas artísticas locales, el desarrollo patrimonial y la gestión comunitaria en las diversas disciplinas de la región.
12: Osorno.
9: Los vuelos comerciales en el aeródromo Cañal Bajo serán suspendidos durante un mes en noviembre. La medida se debe a una intervención total de la pista con una inversión del MOP de 1.400 millones de pesos.
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9: La Municipalidad de Penco, en la región de Biobío, pretende que la Loza de Penco sea reconocida oficialmente como un patrimonio productivo y cultural exclusivo de la comuna. Los detalles los trae Auri Morales.
13: La tradicional Loza de Penco comenzó el proceso para obtener la denominación de origen, una certificación que busca reconocer y resguardar el valor patrimonial de esta histórica producción cerámica que por más de un siglo ha marcado la identidad de la comuna y de los chilenos. El proyecto es ejecutado mediante un convenio entre la Municipalidad de Penco y la Seremi de las Culturas del Biobío y contará con una intervención cerca de los 15 millones de pesos financiada a través del Fondo de Patrimonio Cultural del Ministerio de las Culturas, las Artes y el Patrimonio. En el programa regional Al Aire, el alcalde de Penco, Rodrigo Vera, habló sobre la importancia que tiene la loza para la comunidad y todo el trabajo que se está realizando para lograr que ésta obtenga denominación de origen.
14: Primero, que oficialmente poder inscribir que el origen de esta cultura, de esta tradición, para nosotros que tenemos el gran desafío de ser la capital turística de la región del Biobío, generamos un modelo de planificación estratégica basada en el turismo, en la gastronomía y en nuestro patrimonio y nuestra cultura. Entonces, Pato Huelo tiene un elemento histórico, patrimonial, pero también turístico, porque tiene una identidad propia de cada familia. ¿Quién no tiene un Pato Huelo en su casa, ya sea en Penco, Lirquén, en la región del Biobío y el país? Y también a nivel mundial.
13: La historia de la industria cerámica pencona se remonta a 1899 y alcanzó su mayor desarrollo con la creación de la Fábrica Nacional de Loza Fanalosa en 1930, empresa que llegó a exportar sus productos y consolidó diseños icónicos como el plato Willow, diseño que se ha convertido en un símbolo de la comuna y de miles de hogares chilenos.
9: La Asociación de Funcionarias del Ministerio de la Mujer denunció ante la Fiscalía y Contraloría presuntas irregularidades administrativas, aumentos de remuneraciones sin procedimientos regulares y problemas de gestión interna. El gremio pidió investigar los hechos y adoptar medidas para normalizar el funcionamiento institucional. El informe completo lo tiene María Belén Araya.
15: La Asociación Nacional de Funcionarias y Funcionarios del Ministerio de la Mujer y la Equidad de Género denunció una serie de presuntas irregularidades administrativas, incluyendo aumentos de remuneraciones, asegurando que no cumplieron el procedimiento habitual. El colectivo señaló que desde la entrada en la nueva administración del presidente José Antonio Kast venían advirtiendo de un progresivo deterioro de la gestión interna. Las denuncias fueron ingresadas a mediados de junio y, según el gremio, buscan que se investiguen posibles delitos a funcionarios y actos de corrupción. Además, la asociación denunció problemas en la gestión administrativa, incluyendo retrasos en pagos de horas extras, viáticos a la cuna, proveedores y servicios básicos, junto con errores en compras públicas y otras deficiencias que aseguran mantienen al ministerio con una baja ejecución presupuestaria. Como radios regionales, intentamos consultar al Ministerio de la Mujer frente a la denuncia realizada por la asociación. Sin embargo, hasta el cierre de esta edición no hubo respuesta.
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9: El pasaporte chileno se consolidó como el más poderoso y seguro de Latinoamérica en el Global Passport Index 2026. El documento otorga acceso sin visa a 105 naciones, superando a Brasil y Argentina gracias a sus altos estándares tecnológicos y 3 niveles de seguridad. El informe es de Ornella Mellado.
17: El pasaporte emitido por el Servicio de Registro Civil e Identificación de Chile se posicionó nuevamente como el documento de viaje más poderoso y seguro de América Latina. Este resultado fue confirmado por la última actualización del Global Passport Index 2026, desarrollado por la firma internacional Global Sightseeing Solution. El documento nacional otorga a los ciudadanos chilenos la posibilidad de ingresar sin visado a 105 naciones del mundo. Entre los destinos destacados se encuentra Estados Unidos, gracias al programa Visa Waiver, Alemania, Francia, China y Japón. Edgar Fuentes Contreras, abogado y experto en Derecho Internacional de la Universidad de los Andes, se refirió al respecto.
18: Por supuesto, el posicionamiento del pasaporte chileno se debe a muchas razones, pero lo que también hay que entender desde el comienzo es que ese posicionamiento no viene a ser solo por circunstancias actuales, sino también generalmente responde a circunstancias de perdurabilidad en el tiempo, y es la estabilidad política, económica, diplomática de las gestiones que se hacen a nivel internacional los que van permitiendo de una u otra forma también hacer esa consolidación.
17: La fortaleza del pasaporte a nivel internacional está respaldada por su tecnología, dado que el documento incluye una página de datos fabricada en policarbonato, un microchip integrado y personalización mediante grabado láser. Adicionalmente, cuenta con una estructura blindada de protección distribuida en 3 niveles de verificación visual, táctil y de laboratorio. El reporte internacional ubicó en los puestos posteriores de la zona a Brasil en el lugar 49 global, seguido por Argentina en el 52 y Uruguay en la posición 53.
16: Lo que le pasa a Santiago no le pasa a Chile. ¿Qué pasa en Valparaíso?
9: La Pontificia Universidad Católica de Valparaíso concretó una alianza estratégica para investigar el desarrollo de energías basadas en litio. El acuerdo impulsará la innovación tecnológica y la creación de soluciones sostenibles para la industria energética actual.
16: Iquique.
9: Con cerca de 23.000 visitantes, se cerró la exposición interactiva El Despertar de los Sentidos del Museo Interactivo Mirador. La muestra gratuita, realizada en la Sala de Arte Casa Collahuasi, impulsó la educación científica regional.
16: Talcahuano.
9: El Hospital Las Higueras obtuvo su tercera reacreditación institucional tras alcanzar un 97% de cumplimiento en los estándares evaluados. El logro garantiza que las atenciones y prestaciones directas del recinto cumplen rigurosamente con los protocolos de seguridad.
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9: El Ministerio de Salud lanzó la campaña Chile contra el sarampión para inmunizar a más de 143.000 niños rezagados de su segunda dosis. Frente al aumento de brotes en países vecinos, se activará una estrategia de búsqueda para evitar la transmisión comunitaria. La periodista de CNN Futuro, Camila Sumastre, nos cuenta más.
19: Hola a todos y todas, bienvenidos a un nuevo boletín de Futuro 360.
15: Hoy ponemos el foco en el sarampión, luego de que el Ministerio de Salud lanzara una nueva campaña para reforzar la vacunación y prevenir el ingreso de esta enfermedad al país. Bajo el eslogan Chile contra el sarampión, el MinSal busca llegar a más de 143.000 niños y niñas que aún tienen su esquema de vacunación incompleto. Según las autoridades, más de 43.000 menores nacidos desde 2020 no han recibido su primera dosis y más de 100.000 niños de hasta 6 años aún tienen pendiente la segunda. Para revertir esta situación, la campaña contempla dos acciones. Por una parte, Salud Responde contactará a papás, mamás y cuidadoras mediante llamadas y mensajes de WhatsApp. Además, durante el segundo semestre, se realizará una búsqueda activa en establecimientos educacionales, especialmente entre estudiantes de primer básico. La iniciativa buscará mantener al sarampión fuera del país en un contexto marcado por el aumento de brotes en distintas partes del mundo, especialmente en la región. Pero, ¿qué es el sarampión y por qué preocupa tanto a las autoridades? Se trata de una enfermedad viral altamente contagiosa que puede provocar complicaciones graves como neumonía, encefalitis e incluso la muerte. Se transmite por el aire a través de las gotitas que expulsa una persona infectada al toser, estornudar o hablar, y el virus puede permanecer activo hasta 2 horas en el ambiente. Sus síntomas más comunes son fiebre alta, secreción nasal, tos, ojos rojos, manchas blancas al interior de las mejillas y una erupción en la piel. Aunque no existe un tratamiento específico, sí hay una vacuna segura y eficaz que permite prevenir la enfermedad. El llamado, como siempre, es acudir a los centros de salud en caso de no tener el esquema completo. Para revisar el historial de vacunación de los niños nacidos desde 2021, pueden hacerlo a través del portal paciente utilizando la clave única. En cuanto a la ubicación de los vacunatorios públicos y privados que tengan convenio con las Seremis, están disponibles en mevacuno.gov.cl.
16: Lo que le pasa a Santiago no le pasa a Chile. ¿Qué pasa en Iquique?
9: El Colegio Monte Carmelo implementó un programa integral para fortalecer la conciencia ambiental en su comunidad escolar. La iniciativa fomenta el reciclaje, el cuidado del agua y la creación de huertos educativos entre los estudiantes de la comuna.
16: Chillán.
9: Autoridades destacaron que más de 30 farmacias de la región se encuentran adheridas a los convenios de rebaja de precios en medicamentos de Senabast. La medida permite disminuir el gasto de bolsillo en fármacos esenciales para la comunidad.
16: Quintero.
9: GNL Quintero ingresó al Sistema de Evaluación de Impacto Ambiental el estudio para construir una planta desalinizadora en sus dependencias. La obra busca mitigar la sequía y operaría a partir de 2031.
16: CNN Chile y radios regionales están en el Mundial de la FIFA 2026. Nos conectamos con nuestro enviado especial a Estados Unidos, Felipe Gallardo.
19: Muy buenos días, seguimos informando sobre el Mundial de Estados Unidos, México y Canadá. Ya iniciaron los octavos de final con increíbles partidos, el de Francia, Noruega y México frente a Inglaterra. Pero la jornada de hoy tiene preparado un escenario perfecto. ¿Quién seguirá en competencia? ¿Lamine Yamal, Rodri o lo será la Portugal de Cristiano Ronaldo, de Bernardo Silva, de Bruno Fernández? Todo eso se define durante esta jornada, a partir de las 3 de la tarde en Dallas. Un Cristiano Ronaldo que busca obviamente el único título que le falta en su carrera, terminar un extraordinario camino que ha hecho el portugués a sus 41 años con una Copa del Mundo. Realmente sería soñado para el jugador. Así que está muy interesante este partido que se va a jugar, como ya lo decíamos, a las 3 de la tarde. Y también hay otro duelo interesante, el partido de Estados Unidos frente a Bélgica. Mauricio Pochettino le ha dicho a los jugadores estadounidenses que crean que si son una sociedad que pudo llegar a la luna, ¿por qué no pueden ser los mejores en este deporte? En ese discurso tan nacionalista se basa el técnico trasandino, porque recordemos, es argentino, no es estadounidense, para este partido frente a Bélgica. Un equipo europeo que viene de conseguir una victoria, de dar vuelta un resultado agónico frente a Senegal, y que tiene esta generación dorada con Lukaku, con De Bruyne, también con el arquero Courtois, que busca consolidarse alguna vez estando en una ronda más importante en una Copa del Mundo. Duelo que se va a jugar durante esta jornada a partir de las 8 de la noche en Seattle. Así que el mensaje es a disfrutar del fútbol de los octavos de final de esta jornada de lunes y, como siempre, informarse de todos los resultados de este mundial a través de las plataformas de CNN Chile y de Radios Regionales.
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9: Un estudio de la Universidad de California propone dejar de llamar cáncer al tumor de próstata de menor riesgo para reducir la ansiedad del paciente. Según señalan, reclasificarlo como una condición precancerosa evitaría tratamientos innecesarios y salvaría unas 200.400 vidas anuales al incentivar más controles preventivos. Javier Vera nos cuenta más.
21: Un estudio liderado por investigadores de la Universidad de California en Los Ángeles plantea que dejar de llamar cáncer a la forma más leve de este tumor en la próstata podría reducir drásticamente los tratamientos médicos innecesarios. La propuesta apunta específicamente a reclasificar el grupo 1 de grado 1, el tipo menos agresivo de la enfermedad, bajo la etiqueta de condición precancerosa, advirtiendo que solo la palabra cáncer genera un fuerte impacto psicológico que empuja a cerca del 40% de los pacientes a optar por cirugías o radioterapias agresivas. La investigación estimó que esta modificación semántica podría evitar cerca de 2.400 muertes anuales. El cambio terminológico disminuiría el miedo al sobrediagnóstico, motivando a más hombres a realizarse exámenes preventivos de antígenos prostáticos, lo que a su vez facilita la detección temprana de tumores, que sí son altamente agresivos. Los detractores del cambio argumentan que eliminar el término del diagnóstico podría causar que los pacientes subestimen su condición real, descuiden sus controles médicos rutinarios y permitan que la patología regrese de forma silenciosa sin supervisión.
9: Hasta acá dejamos el resumen informativo. Nos volvemos a encontrar en un rato con más información. Que estén muy bien.
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0: Invierno 2026 y esta es la hora exacta.
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2: Es la hora 8:34.
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1: Es la hora 8:56.
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0: El fútbol no da revancha. No da revancha. 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Bienvenidos a Mundial, datos que hacen historia. Hoy recordamos. El héroe de cuatro patas, Inglaterra 1966. Londres, marzo de 1966. La Copa Jules Rimet se exhibía en el Westminster Central Hall bajo vigilancia. Pero en un descuido, el trofeo desapareció. El pánico se apoderó de Scotland Yard. ¿Cómo jugar un mundial sin trofeo? Se pidió rescate. Hubo sospechosos, pero la copa no aparecía. 7 días después, un hombre paseaba a su perro, un collie llamado Pickles, por un jardín del sur de Londres. De repente, Pickles empezó a olfatear un paquete envuelto en papel de diario viejo bajo un arbusto. Era la Copa del Mundo. Pickles se convirtió en una celebridad global. Recibió medallas y comida gratis de por vida. El perro salvó el honor de Inglaterra antes de que los locales, meses después, ganaran su primer mundial. Sin Pickles, la historia hubiese sido un papelón internacional. En un mundial, hasta el detalle más chico se vuelve eterno. Y aquí los recordamos. 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
2: Es la hora 9:28.
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1: Es la hora 9:59.
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10: Loza de Penco inicia histórico proceso para obtener denominación de origen. El pasaporte chileno se consolida como el más poderoso de Latinoamérica en 2026. La influenza es más que un resfrío común. ¿Cómo detectar las diferencias? En minutos te contamos.
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10: Hola, ¿cómo están? Les saluda a Juan Cristóbal Chateau, conductor de CNN Chile, y les doy la bienvenida a esta nueva edición de Noticias junto a Radios Regionales. ¿Conoces alguna persona que se haya enfermado últimamente? Saber la diferencia entre los síntomas de un resfriado común y la influenza pueden incluso salvar una vida. Así nos lo cuenta Carlos Maturana en el siguiente informe.
11: ¿Qué tal? Así es, el invierno está registrando temperaturas muy bajas y sin la prevención necesaria todos y todas estamos expuestos a enfermedades y a presentar síntomas como congestión nasal, estornudo o tos. Pero ¿cómo diferenciamos a un resfrío común de la influenza? A pesar de que existen síntomas que se pueden compartir como la congestión nasal, los estornudos y la tos, la influenza se diferencia teniendo como síntomas la fiebre mucho más alta y por un periodo más largo de tiempo, acompañada de dolores musculares. Así lo explicó la doctora María Luz Endeisa, infectóloga pediátrica y jefa del vacunatorio de Clínica Universidad de los Andes.
12: La verdad que la sensación es como que a uno le pasó un tren por encima y además puede progresar a cuadros pulmonares. Generalmente el resfrío común tiende a ser más de vía aérea superior. En cambio aquí hay congestión pulmonar, hay bronquitis, hay neumonía, existe la posibilidad de tener incluso otros síntomas extra gastrointestinal, como gastrointestinales, y también complicaciones, a lo mejor no inmediatas, pero más tardías, de trombos, accidentes vasculares y hasta infarto.
11: Recordamos que actualmente existen 1.625 centros de vacunación a nivel nacional. Estos se encuentran disponibles a través de los sitios web mevacuno.gov.cl y minsal.cl. A través de estas plataformas se pueden consultar los horarios de atención mediante la filtración de la búsqueda por región y comuna.
9: ¿Qué le pasa a Santiago? 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
10: El municipio presentó a Esteban, un asistente virtual con inteligencia artificial que funcionará las 24 horas por WhatsApp. La herramienta orientará a los vecinos sobre prestaciones, horarios y servicios del Departamento de Salud Comunal de forma rápida.
9: Valdivia.
10: El Ministerio de las Culturas abrió la convocatoria para el financiamiento de proyectos culturales 2027 hasta este lunes 6 de julio. Los fondos concursables buscan apoyar iniciativas artísticas locales, el desarrollo patrimonial y la gestión comunitaria en las diversas disciplinas de la región.
9: Osorno.
10: Los vuelos comerciales en el aeródromo Cañal Bajo serán suspendidos durante un mes en noviembre. La medida se debe a una intervención total de la pista con una inversión del MOP de 1.400 millones de pesos.
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10: La Municipalidad de Penco, en la región de Biobío, pretende que la Loza de Penco sea reconocida oficialmente como un patrimonio productivo y cultural exclusivo de la comuna. Los detalles los trae Auri Morales.
13: La tradicional Loza de Penco comenzó el proceso para obtener la denominación de origen, una certificación que busca reconocer y resguardar el valor patrimonial de esta histórica producción cerámica que por más de un siglo ha marcado la identidad de la comuna y de los chilenos. El proyecto es ejecutado mediante un convenio entre la Municipalidad de Penco y la Seremi de las Culturas del Biobío y contará con una intervención cerca de los 15 millones de pesos financiada a través del Fondo de Patrimonio Cultural del Ministerio de las Culturas, las Artes y el Patrimonio. En el programa regional Al Aire, el alcalde de Penco, Rodrigo Vera, habló sobre la importancia que tiene la loza para la comunidad y todo el trabajo que se está realizando para lograr que ésta obtenga denominación de origen.
14: Primero, que oficialmente poder inscribir que el origen de esta cultura, de esta tradición, para nosotros que tenemos el gran desafío de ser la capital turística de la región del Biobío, generamos un modelo de planificación estratégica basada en el turismo, en la gastronomía y en nuestro patrimonio y nuestra cultura. Entonces, el Pato Willow tiene un elemento histórico, patrimonial, pero también turístico, porque tiene una identidad propia de cada familia. ¿Quién no tiene un Pato Willow en su casa, ya sea en Penco, Lirquén, en la región del Biobío y el país? Y también a nivel mundial.
13: La historia de la industria cerámica pencona se remonta a 1899 y alcanzó su mayor desarrollo con la creación de la Fábrica Nacional de Loza Fanalosa en 1930, empresa que llegó a exportar sus productos y consolidó diseños icónicos como el plato Willow, diseño que se ha convertido en un símbolo de la comuna y de miles de hogares chilenos.
10: La Asociación de Funcionarias del Ministerio de la Mujer denunció ante la Fiscalía y Contraloría presuntas irregularidades administrativas, aumentos de remuneraciones sin procedimientos regulares y problemas de gestión interna. El gremio pidió investigar los hechos y adoptar medidas para normalizar el funcionamiento institucional. El informe completo lo tiene María Belén Araya.
15: La Asociación Nacional de Funcionarias y Funcionarios del Ministerio de la Mujer y la Equidad de Género denunció una serie de presuntas irregularidades administrativas, incluyendo aumentos de remuneraciones, asegurando que no cumplieron el procedimiento habitual. El colectivo señaló que desde la entrada en la nueva administración del presidente José Antonio Kast venían advirtiendo de un progresivo deterioro de la gestión interna. Las denuncias fueron ingresadas a mediados de junio y, según el gremio, buscan que se investiguen posibles delitos a funcionarios y actos de corrupción. Además, la asociación denunció problemas en la gestión administrativa, incluyendo retrasos en pagos de horas extras, viáticos a la cuna, proveedores y servicios básicos, junto con errores en compras públicas y otras deficiencias que aseguran mantienen al ministerio con una baja ejecución presupuestaria. Como radios regionales, intentamos consultar al Ministerio de la Mujer frente a la denuncia realizada por la asociación. Sin embargo, hasta el cierre de esta edición no hubo respuesta.
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10: El pasaporte chileno se consolidó como el más poderoso y seguro de Latinoamérica en el Global Passport Index 2026. El documento otorga acceso sin visa a 105 naciones, superando a Brasil y Argentina gracias a sus altos estándares tecnológicos y 3 niveles de seguridad. El informe es de Ornella Mellado.
16: El pasaporte emitido por el Servicio de Registro Civil e Identificación de Chile se posicionó nuevamente como el documento de viaje más poderoso y seguro de América Latina. Este resultado fue confirmado por la última actualización del Global Passport Index 2026, desarrollado por la firma internacional Global Sightseeing Solution. El documento nacional otorga a los ciudadanos chilenos la posibilidad de ingresar sin visado a 105 naciones del mundo. Entre los destinos destacados se encuentra Estados Unidos, gracias al programa Visa Waiver, Alemania, Francia, China y Japón. Edgar Fuentes Contreras, abogado y experto en Derecho Internacional de la Universidad de los Andes, se refirió al respecto.
17: Por supuesto, el posicionamiento del pasaporte chileno se debe a muchas razones, pero lo que también hay que entender desde el comienzo es que ese posicionamiento no viene a ser solo por circunstancias actuales, sino también generalmente responde a circunstancias de perdurabilidad en el tiempo, y es la estabilidad política, económica, diplomática de las gestiones que se hacen a nivel internacional los que van permitiendo de una u otra forma también hacer esa consolidación.
16: La fortaleza del pasaporte a nivel internacional está respaldada por su tecnología, dado que el documento incluye una página de datos fabricada en policarbonato, un microchip integrado y personalización mediante grabado láser. Adicionalmente, cuenta con una estructura blindada de protección distribuida en 3 niveles de verificación visual, táctil y de laboratorio. El reporte internacional ubicó en los puestos posteriores de la zona a Brasil en el lugar 49 global, seguido por Argentina en el 52 y Uruguay en la posición 53.
10: Hasta acá dejamos el resumen informativo. Nos volvemos a encontrar en un rato con más información. Que estén muy bien.
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2: Es la hora 10:27 minutos.
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1: Es la hora 10:55.
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2: Es la hora 11:25 minutos.
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2: Es la hora 11:55 minutos.
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0: 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Bienvenidos a Mundial, datos que hacen historia. Hoy recordamos. El héroe de cuatro patas, Inglaterra 1966. Londres, marzo de 1966. La Copa Jules Rimet se exhibía en el Westminster Central Hall bajo vigilancia. Pero en un descuido, el trofeo desapareció. El pánico se apoderó de Scotland Yard. ¿Cómo jugar un mundial sin trofeo? Se pidió rescate. Hubo sospechosos, pero la copa no aparecía. 7 días después, un hombre paseaba a su perro, un collie llamado Pickles, por un jardín del sur de Londres. De repente, Pickles empezó a olfatear un paquete envuelto en papel de diario viejo bajo un arbusto. Era la Copa del Mundo. Pickles se convirtió en una celebridad global. Recibió medallas y comida gratis de por vida. El perro salvó el honor de Inglaterra antes de que los locales, meses después, ganaran su primer mundial. Sin Pickles, la historia hubiese sido un papelón internacional. En un mundial, hasta el detalle más chico se vuelve eterno. Y aquí los recordamos. 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
2: Es la hora 12:29 minutos.
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1: Es la hora 12:58 minutos.
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9: Encuesta CADEM muestra una desaprobación del presidente Kast que llega al 60%, el nivel más alto desde marzo. Alerta meteorológica en el sur, prevén hasta 100 milímetros de lluvia en corto periodo de tiempo. Informe de listas de espera muestra que bajan en especialidades, pero suben las cirugías pendientes.
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9: Hola, ¿cómo están? Les saluda Sebastián Aguirre, conductor de CNN Chile, y les doy la bienvenida a esta nueva edición de noticias junto a Radios Regionales. El ministro de Seguridad Pública, Martín Arrau, informó una disminución del 13% en los homicidios consumados en 2026. En contraste, las infracciones asociadas a drogas y armas registraron incrementos significativos a nivel nacional. Ornella Mellado tiene el informe.
10: El ministro de Seguridad Pública, Martín Arrau, entregó el balance delictual con cifras acumuladas entre el 1 de enero y fines de junio de 2026. Los datos elaborados por el Comité Policial y la Subsecretaría de Seguridad Pública revelaron una tendencia a la baja en los delitos de mayor connotación social, destacando un descenso del 13% en los homicidios consumados a nivel nacional en comparación con el año anterior. Respecto al incremento del 19.9% en delitos de droga y del 14.7% en hechos vinculados a armamento, el secretario de Estado puso paños fríos y explicó que esto responde a la efectividad policial o que obedecen no típicamente a denuncia.
11: Acá hay que hacer una nota porque efectivamente, como era en el caso de los otros delitos, homicidios, secuestros, en fin, este tipo de delitos, incautaciones de drogas y armas, equivalen o pueden tener una correlación a la labor policial, porque obedecen no típicamente a denuncias, sino que a incautaciones o operativos propiamente realizados por las policías. Es decir, este incremento de 19% de delitos asociados a drogas y 15% a armas podrían en parte estar asociados a una mayor intensa labor policial.
10: El informe también evidenció números positivos en el ámbito de los delitos contra la propiedad. Los robos violentos experimentaron una disminución del 11% en todo el territorio, lo que se traduce en 5.697 casos menos en comparación al mismo ciclo de 2025. Esta caída estuvo empujada principalmente por el freno en los robos con violencia, intimidación y los asaltos de vehículos en regiones como Magallanes, Biobío y Ñuble. Por último, el balance abordó la realidad de los secuestros en el país, mostrando una baja en los registros de ambas policías. La PDI reportó una contracción del 42% en casos confirmados, detallando además que el móvil extorsivo se mantiene como la principal causa de este delito, concentrando el 53% del total de denuncias verificadas.
8: ¿Qué le pasa a Santiago? No le pasa a Chile. ¿Qué pasa en
9: Puyehue? Tras casi una década de gestiones, se inauguró oficialmente el nuevo SECOSF del Encanto en el sector rural. La obra significó una inversión de más de 1.200 millones de pesos y contará con médico y dentista permanente.
8: Iquique.
9: CONAF Tarapacá realizó una mesa técnica de prevención y de mitigación de incendios forestales para coordinar la temporada 2026-2027, las autoridades reforzaron la planificación interinstitucional con el fin de disminuir la ocurrencia y el impacto de estos siniestros regionales.
8: Chillán.
9: Desde Cor Ñuble manifestaron gran preocupación ante la caída del 79% en la inversión regional ingresada al sistema de evaluación de impacto ambiental durante el primer semestre. Advierten una alarmante baja en la cartera de proyectos.
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9: CONADI entregó recursos para financiar la adquisición de tierras a familias y comunidades mapuche de la Araucanía. La inversión supera los 8 mil millones de pesos. Michelle Najas nos cuenta más en el siguiente informe.
12: La CONADI entregó recursos para financiar la adquisición de tierras a familias y comunidades mapuche de la Araucanía en el marco del concurso de adquisición de tierras indígenas. La inversión supera los 8.730 millones y beneficiará a 291 familias mediante subsidios de 30 millones para la compra de predios en el mercado formal. El programa favoreció a 224 postulantes individuales y a 17 comunidades de las provincias de Cautín y Malleco. El director nacional de CONADI, Ignacio Malik Mesa, señaló que el programa busca responder a una demanda histórica de acceso a la tierra y aseguró que continuará con la entrega de los subsidios. Además, afirmó que la propuesta de reforma a la ley indígena no permitirá la venta de tierras a personas no indígenas, sino que buscará ampliar las alternativas para su desarrollo productivo.
9: La Dirección Meteorológica emitió una alerta por un intenso sistema frontal que afectará la zona sur del país desde este martes. El frente dejará hasta 100 milímetros de agua caída, Senapred ya declaró alerta temprana preventiva ante posibles riesgos en diversas regiones. Jaime Vera nos cuenta los detalles.
13: La Dirección Meteorológica de Chile emite una alerta meteorológica para la zona sur del país, debido a un sistema frontal que traerá lluvias de moderadas a fuertes en un corto periodo de tiempo. El fenómeno se desarrollará principalmente entre la mañana del martes 7 y la mañana del martes 8 de julio. Las regiones afectadas de manera directa por esta alerta son la Araucanía, los ríos y los lagos. El pronóstico del tiempo detalla que los montos de agua caída podrían alcanzar un límite entre los 40 y 100 milímetros, centrándose con mayor fuerza en los sectores de la cordillera de la costa y la precordillera. Sobre esto habla la directora nacional de Senapred, Alicia Severian, nos da más detalles sobre el tema.
14: El tramo que va a recibir la mayor cantidad de precipitaciones se ha concentrado entre la región de la Araucanía y los lagos, tramo para el cual la Dirección Meteorológica de Chile ha declarado alarma meteorológica. Vamos a seguir monitoreando este sistema frontal. Las regiones están definiendo sus cursos de acción y los alertamientos correspondientes. Hacemos un llamado a la ciudadanía a mantenerse informados por canales oficiales, tener precaución frente a este pronóstico y hacer seguimiento de este a través de nuestras redes.
13: Por su parte, el Servicio Nacional de Prevención y Respuesta ante Desastres declaró alerta temprana preventiva para estas tres regiones australes. Dado el grado de severidad fuerte que implica una alerta de la DMC, se recomendó a la población mantenerse informada y evitar situaciones de riesgo. Adicionalmente, se espera la llegada de otro frente cálido a partir del miércoles, el cual extenderá precipitaciones normales a moderadas hacia las regiones de Biobío, Ñuble y Maule, con acumulados estimados que varían entre los 30 y los 64 milímetros de agua.
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9: Las listas de espera en Chile muestran realidades opuestas a marzo del 2026. El número de personas que aguardan por una consulta nueva de especialidad disminuyó en más de 133 mil casos, mientras los pacientes que requieren una intervención quirúrgica aumentaron en 36 mil. José Ferrada nos cuenta más.
15: Los datos más recientes del sistema de gestión de tiempos de espera revelan que en los últimos 9 meses se registró una leve disminución en las listas de espera para consultas nuevas de especialidad, pero en contraste, los retrasos para intervenciones quirúrgicas experimentaron un alza. En el área de consultas de especialidad, la cifra de personas en espera bajó a 2.088.245, lo que representa casi 2.5 millones de registro de presentaciones médicas totales. Esto significa una reducción de un poco más de 133.000 pacientes y de cerca de 186.000 órdenes de atención pendientes en comparación con el informe semestral emitido por el Ministerio de Salud a mediados del año pasado. El senador Juan Luis Castro, presidente de la Comisión de Salud del Senado, enfatizó en que esto requiere sentido de urgencia y que desde el Senado están dispuestos a colaborar.
16: Las listas de espera son un drama social en nuestro país, tal vez la herida más grande nunca cubierta. Y por eso es tan importante que con las cifras actuales se pueda poner un énfasis de verdad, con un plan concreto, con metas trazables, y podamos superar este flagelo. Porque hoy día, 2.5 millones de personas, sobre todo el crecimiento en las listas de espera quirúrgica, no pueden seguir esperando. Este es el drama. Eso requiere un abordaje, y la disposición de colaborar siempre va a estar desde nuestra Comisión de Salud del Senado con todas las autoridades de gobierno, pero esto requiere sentido de urgencia.
15: La situación empeoró en el ámbito de las cirugías, mientras que a junio del año anterior se contabilizaban 362.373 personas esperando por una operación, los datos del primer trimestre de este año muestran que el número de pacientes en esta condición acumula un total de 458.109 intervenciones pendientes. Este incremento se traduce en 36.123 nuevos pacientes que ingresaron a la lista de espera quirúrgica durante el periodo evaluado. Paralelamente, los registros globales de cirugías pendientes subieron a 45.513 casos, consolidando un importante desafío para la gestión hospitalaria en el mediano plazo.
8: Lo que le pasa a Santiago no le pasa a Chile. ¿Qué pasa en Castro?
9: El tradicional Milcao Chilote ingresó junto al Chapalele al ranking de las 100 comidas peor valoradas del mundo de Taste Atlas. Los habitantes locales salieron en defensa de su patrimonio culinario frente a esta controvertida medición.
8: Antofagasta.
9: Un informe de Bienes Nacionales reveló que la región es la tercera con más ocupaciones de terrenos fiscales tras registrar 31 nuevos casos en el primer trimestre, acumulando así más de 12.500 tomas por el déficit habitacional y los loteos ilegales.
17: Teodoro Schmidt.
9: Una voluntaria fallecida y 5 bomberos lesionados dejó el volcamiento de un carro de la tercera compañía de Barros Arana en un sector rural. El accidente ocurrió mientras se dirigían a combatir un incendio estructural.
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9: Esta semana se votará el proyecto de responsabilidad penal adolescente en un contexto marcado por las críticas de la oposición. La iniciativa busca endurecer las penas para los menores de 18 años, en especial para personas que delinquen entre los 16 y los 17 años de edad. De esto nos da cuenta Auri Morales.
18: Esta semana está prevista la votación en el Senado para el proyecto de responsabilidad penal, iniciativa que se encuentra en segundo trámite constitucional y busca apoyar la agenda de seguridad del gobierno. Si bien desde oposición se ha manifestado desde el inicio del debate una clara crítica al efecto que tendría endurecer las penas contra menores de 18 años, figuras como Karim Bianchi aseguran que el proyecto cuenta con los votos necesarios para ser aprobada en esta ocasión, aunque el debate podría ser más extenso en la Cámara Baja. El ministro Rau comentó que el gobierno busca la reducción de la edad de responsabilidad, lo que podría cambiar el foco de la discusión legislativa en los próximos meses.
19: Por ahí hay mociones e ideas de parlamentarios de rebajar la edad, la edad de responsabilidad penal adolescente. Nosotros creemos que hay espacio para observar eso.
18: En el caso de ser aprobada, según los cambios más significativos dentro de la ley, se juzgará como adultos a los jóvenes de 16 y 17 años bajo un catálogo de 17 delitos graves, como homicidio, secuestro y violación, siendo necesaria la autorización del juez para que sean juzgados en base a esa condición. Las penas máximas de internación para 14 a 16 años se elevarán a los 10 años en caso de delitos que califiquen como graves. Además, se busca eliminar la atenuante de irreprochable conducta para quienes fueron condenados siendo menores, intentando fortalecer el cumplimiento efectivo de condenas, contemplando la posibilidad de traslado a recintos penitenciarios a adultos a condenados que hayan cumplido los 18 años. De aprobarse el proyecto actual, la discusión pasará a la Cámara de Diputados.
8: Lo que le pasa a Santiago no le pasa a Chile. ¿Qué pasa en Antofagasta?
9: Un total de 67 cámaras de televigilancia de la red regional quedaron fuera de servicio tras el fin del contrato con la empresa proveedora. El gobierno regional trabaja en un plan de contingencia para reactivar los puntos de seguridad.
8: San Antonio.
9: Bajo un fuerte contingente policial comenzó una nueva jornada de desalojo en la mega toma del Cerro Centinela. El operativo busca desmantelar las ocupaciones irregulares en los terrenos fiscales en cumplimiento con las órdenes judiciales dispuestas.
8: Copiapó.
9: Una docente presentó una demanda laboral contra el Servicio Local de Educación Pública en Atacama por vulneración de derechos fundamentales. La acción legal expone serias deficiencias administrativas y también de gestión que afectan la dignidad de los trabajadores en la educación.
8: CNN Chile y radios regionales están en el Mundial de la FIFA 2026. Nos conectamos con nuestro enviado especial a Estados Unidos, Felipe Gallardo.
20: Hola, ¿qué tal? Claro, seguimos informando sobre las principales noticias de este Mundial de Estados Unidos, México y Canadá, y que ya empieza a quedar poco. Estamos en las rondas eliminatorias y realmente están muy entretenidos los partidos, como por ejemplo los de la jornada de este domingo, donde Inglaterra se impuso por 3-2 a México. El equipo liderado por Harry Kane en la cancha, en la banca por Thomas Tuchel, tuvo una increíble presentación frente a 80.000 personas en el estadio Azteca, ganando este partido y con una de sus máximas figuras del plantel, teniendo un partido consagratorio con la selección inglesa. Hablamos del jugador del Real Madrid, Jude Bellingham, quien anotó al minuto 36 y 38 para encaminar la victoria de los Tres Leones frente a uno de los anfitriones de este Mundial. Para la historia quedará los goles de Julián Quiñones para México, de Raúl Jiménez también desde los 12 pasos, porque la alegría fue toda inglesa, que aguantó 30 minutos con un hombre menos, 20 minutos también cuando había solo un gol de diferencia para el empate, y metiendo la pierna fuerte, reclamando, jugando un estilo sudamericano, donde los últimos 15 minutos, aguantando este resultado, supo ganar en un estadio tan importante como es el Azteca. Victoria de Inglaterra, que se ilusiona ahora con esta Copa del Mundo, pero también la tristeza, obviamente, del plantel mexicano, que había hecho una increíble fase de grupos, consolidándose como líder con 9 puntos, después tuvo un increíble partido frente a Ecuador. Había mucha ilusión de repetir lo de 1986, cuando llegaron a la ronda de los 8 mejores de un mundial, sin embargo no pudo ser, al frente tuvieron un equipo de mucha categoría, y así lo expresó su técnico Javier Aguirre en conferencia de prensa. Escuchemos.
17: Que en las grandes ligas tienes que hacer el partido perfecto para ganar a Inglaterra en unas circunstancias normales. Es muy doloroso porque soñamos, nos ilusionamos y caer de esta manera duele mucho. Yo te diría que los 26 me hicieron muy feliz. 2 meses cumplidos mañana juntos. Que deben de irse con la cabeza en alto.
20: La palabra del técnico de México, y hay que decirlo, la celebración inglesa fue total. Se despidieron con la canción del Mundial hasta ahora para ellos, como es Wonderwall del grupo Oasis. Estuvo increíble esa conexión de los jugadores con el público y ahora se preparan para enfrentar a Noruega, que viene a dar la sorpresa en esta Copa del Mundo y tiene un solo hombre para atribuírselo, y ese es Erling Haaland, el androide que marcó al minuto 79 y 90 con un golazo realmente que dejó sin ninguna opción a Alisson para consolidar esta victoria de Noruega y dejando a una de las máximas candidatas a ganar el título, como era el equipo de Carlo Ancelotti, con sus figuras, con Hendrik, con Vinicius, en la ronda de los octavos de final. Para la historia y el registro estará el tanto de Neymar Jr. desde los 12 pasos, que lamentablemente con este resultado finalizó su carrera jugando con la verde amarela y sin conseguir lo que más quería, que era ganar una Copa del Mundo. Escuchemos inmediatamente las declaraciones del técnico Carlo Ancelotti analizando lo que fue esta derrota por 2-1 frente a Noruega.
21: O fútbol es así, o deporte es así. A veces tú tienes que manejar la tristeza de una derrota. Estoy bastante acostumbrado a eso. Vamos a manejar esta derrota con un nuevo impulso, un nuevo trabajo en la evaluación de los jugadores. Pienso que sí, es una experiencia, por mi parte, deludente por el resultado, obvio, porque estamos muy tristes, pero una experiencia que ha sido bonita, hemos creado un buen grupo, agradecer a los jugadores que trabajaron muy bien.
20: La selección brasileña ya había quedado eliminado en esta fase en una Copa del Mundo en los octavos de final. Fue en el año 1990 en el Mundial de Italia cuando cayó por 1-0 frente a Argentina. Y ahora el próximo partido va a ser Inglaterra frente a Noruega este sábado 11 de julio a partir de las 5 de la tarde. Un Mundial de Estados Unidos, México y Canadá que realmente está increíble. Uno pensaba al principio que un torneo con 48 selecciones no iba a conseguir tan buenos resultados ni tan buenos partidos. Ha sido todo lo contrario en esta Copa del Mundo 2026. Como siempre, seguir informándose a través de todos los detalles de este torneo a través de las plataformas de CNN Chile y de radios regionales. Nos vemos.
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23: El Ministerio de Educación confirmó las fechas de regreso a clases tras las vacaciones de invierno 2026. La mayor parte del país retoma el segundo semestre este 6 de julio, mientras que las demás regiones volverán paulatinamente los días 20 y 27 de julio. José Ferrada tiene el informe.
24: El Ministerio de Educación detalló el calendario de regreso a clases tras el receso de invierno de 2026. Revelando una importante variación de fechas entre las distintas zonas del país. Mientras que para gran parte de los estudiantes el descanso finaliza esta semana, en otras localidades el periodo de vacaciones recién está comenzando. Los alumnos de las regiones de Atacama, Coquimbo, Valparaíso, Metropolitana, O'Higgins, Maule, Ñuble, Biobío, La Araucanía y Los Ríos terminan su descanso este viernes 3 de julio, iniciando el segundo semestre el lunes 6 de julio. Por otro lado, un segundo grupo de regiones cuenta con un cronograma diferido que extiende sus semanas de receso. En Magallanes, Antofagasta y Los Lagos, las comunidades escolares volverán de forma definitiva a las salas el lunes 20 de julio. El ciclo de retornos invernales concluirá a fines de mes en el extremo norte y en la zona austral del país. Los estudiantes de las regiones de Arica y Parinacota, Tarapacá y Aysén serán los últimos en incorporarse al año escolar regular, fijando su regreso a las salas de clases para el lunes 27 de julio.
23: Y acá termina el resumen informativo. Nos volvemos a encontrar en un rato con más informaciones. No se separen de nuestra transmisión. Que estén muy bien.
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2: Es la hora 13:31.
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1: Es invierno 2026 y esta es la hora exacta.
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3: Es la hora 14:05.
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0: Es invierno 2026 y esta es la hora exacta.
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2: Es la hora 14:33.
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1: Es la hora 15:03.
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9: Qué lindo volver a comenzar una semana juntos. Y una semana que va a tener absolutamente de todo. Y un lunes, puntualmente, que va a tener desde Sofisti Pop, pasando por el rock más fuerte que te puedas imaginar. Vamos a tener también grandes momentos de películas. Vamos a tener baladas. Vamos a tener historias. Muchas historias detrás de cada una canción, que seguramente muchas de estas historias no las conozcas. Así que yo lo que te invito es a que te quedes con nosotros, que te prepares para disfrutar de esta experiencia que se llama el Club Retro La Máquina del Tiempo. Vamos a pasar buenos momentos, te lo puedo asegurar. Vas a disfrutar de la música, vas a tratar de entender con nosotros, porque juntos vamos a tratar de entender el lado B de las canciones, lo que tal vez no se conoce. Prepárate porque el programa del día de hoy viene con todo, viene realmente con rock alternativo, con un programa ideal para la generación X. Así que no perdamos tiempo, La Máquina del Tiempo, el club comienza y comienza, mira cómo, con todo. Bienvenidos. Comenzamos la semana. Y si comenzamos la semana, la comenzamos bien arriba. Wet, wet, wet. 6 de julio. En este club retro, arriba, bien fuerte el volumen. Comenzamos con todo.

Así comenzamos esta edición de Día Lunes con Sweet Little Mystery, una canción del año 87. Esas canciones que, bueno, pasaron allá lejos y hace tiempo por los Wet Wet Wet. La voz de Marty Pillow con una base que realmente te hace bailar, ¿eh? Sofistipop, groove melódico, glamoroso y también romántico. Así estamos ahora con los Tears for Fears. Esto es otro de los grandes éxitos de la banda de Roland Orzabal, ¿no? Head Over Feet. ¿Te quedas con nosotros en el club? En pleno Mundial 2026. La música con Tears for Fears. Qué manera de comenzar la semana. Arriba el volumen.

himno era Head Over Feet. Estabas escuchando la música de Tears for Fears y aquí seguimos con un clásico del Sophisti Pop del año 1984, con pura elegancia New Romantic, versión de 12 pulgadas, que todavía es como que alarga esa dramatización, esos sintetizadores que van transformando la balada en un viaje. La canción habla sobre la devoción romántica, un éxito masivo que consolidó la imagen de Spandau Ballet, más allá de A través de las barricadas y True. Terciopelo y glamour en una pista de baile con I'll Fly For You, volaré por ti, Spandau.

I'll Fly For You, decía Spandau Ballet. ¡Qué programa! Vamos al año 1985, disco Picture Book, con la voz de Mick Hucknall, una canción que es una súplica de ayuda en medio del desamor. Esto es Come To My Aid. Demostró la habilidad de la banda para fusionar el pop británico con el soul americano. Aquí está Simply Red. Come to my aid. ¿Cómo estamos viviendo este comienzo de semana? Te dije que hay unas canciones increíbles. Te invito a que te quedes con nosotros, dale.

Come to My Aid, qué temazo de Simply Red. Y de bien arriba bajamos al año 1984. Traición y dolor en una canción que termina de forma abrupta. Rockwell es el hijo del fundador de Motown Records, Berry Gordy, ¿no? La canción con los sintetizadores fue un éxito mundial y confirmó que el artista podía brillar fuera de la sombra familiar. Además de haber cantado con los Jackson, Somebody's Watching Me, hizo este temazo llamado Cuchillo, Knife.

Corta como un cuchillo, ahí estabas escuchando la música con Rockwell. Buena manera de comenzar este lunes 6 de julio, quédate que ya volvemos.

0: El fútbol no da revancha. No da revancha. 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Bienvenidos a Mundial, datos que hacen historia. Hoy recordamos. El héroe de cuatro patas, Inglaterra 1966. Londres, marzo de 1966. La Copa Jules Rimet se exhibía en el Westminster Central Hall bajo vigilancia. Pero en un descuido, el trofeo desapareció. El pánico se apoderó de Scotland Yard. ¿Cómo jugar un mundial sin trofeo? Se pidió rescate. Hubo sospechosos, pero la copa no aparecía. 7 días después, un hombre paseaba a su perro, un collie llamado Pickles, por un jardín del sur de Londres. De repente, Pickles empezó a olfatear un paquete envuelto en papel de diario viejo bajo un arbusto. Era la Copa del Mundo. Pickles se convirtió en una celebridad global. Recibió medallas y comida gratis de por vida. El perro salvó el honor de Inglaterra antes de que los locales, meses después, ganaran su primer mundial. Sin Pickles, la historia hubiese sido un papelón internacional. En un mundial, hasta el detalle más chico se vuelve eterno. Y aquí los recordamos. 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
2: Es la hora 15:32.
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Pensar que esta versión data del año 1975, hubieron otras versiones en vivo y demás, pero sí fue un himno definitivo del glam rock de la década del 70. Un éxito moderada, sí, la canción tuvo un éxito moderado en la versión de estudio, pero se convirtió en leyenda luego de la versión en vivo. Aquí estabas escuchando la versión del 75, rock and roll toda la noche. Estamos en el club, viajamos al 93. Cover de Village People que transformó esta canción en un synth pop utópico. ¿Cómo decirlo? Go West, un símbolo de optimismo, se convirtió en un himno de fútbol, en una canción con una energía arrolladora, por eso forma parte de este lunes de La Máquina del Tiempo. ¿Cómo estamos? Go West, en un ratito Roxette, en un ratito Falco, quédate con nosotros, vamos.

estamos escuchando a Roxette, a Mary y Pearl, ¿no? Mary Pearl. Y ahora vuelven, volvió con todo Roxette, con otra cantante. Bueno, aquí estabas con un single del año 1992 del disco Turismo, How Do You Do, canción inolvidable de Mary Fredrickson y Pearl Hessel. Eran ideales para crear pop pegadizo desde el primer golpe, ¿no? Y ahora Falco hace un homenaje a Mozart que se llama Rock Me Amadeus, canción increíble también, 1985, la única canción en alemán que llegó al primer lugar y era austríaco.

Nothing Gonna Stop Us Now, nada puede detenernos ahora. Qué canción de la película Mannequin, que llegó a hacer de esta balada pop un sinónimo de romance de los 80. Cuando se bailaba americano, ahí estaba sonando este temazo con la voz de Grace Slick, que con 48 años se convirtió en la cantante femenina de mayor edad hasta ese momento en alcanzar el número uno en Billboard Hot 100. ¿Sí? ¿Lo sabías? Seguimos, viajamos al 92, fusión de beat con acid jazz y hip hop, una cosa rara que lograron los Stereo MC. Connected, un mensaje sobre la interconexión global que también resonó en la cultura y se hizo un himno de pistas. Connected, Stereo MC, estás en el Club Retro.

Stereo MC hacía Connected aquí en el Club Retro. Señoras y señores, nos ponemos de pie una remake del año 1986 de un clásico de Aerosmith que rompió barreras raciales y de género, demostrando el poder del rock y el rap. Rock y rap juntos aquí en la radio de la mano de Walk This Way. Colaboración entre Run DMC y Aerosmith, un momento fundamental en la historia de la música. Se vive en el club. Lindo lunes, buena manera de comenzar la semana. Te dije que teníamos energía positiva. Quédate, no te muevas de la radio. Estás en el lugar indicado.

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2: Es la hora 16:04.
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Qué buena manera de comenzar esta semana. Hoy te dijimos que teníamos un día increíble, ¿no? Sí. Children Say, los chicos dicen, decía por allí Label 42, una canción reflexiva, ¿no? Del año 87, que habla de la inocencia, pero a su vez de la sabiduría de los chicos. Una canción con el bajo de Mark King y, bueno, ese estilo tan fuerte. Tuvo muy buen rendimiento en Europa. También mostró la maestría de los Label 42. Aquí estaba sonando en el club, comenzando la semana. Sigue la música con Double y este Capitán de tu Corazón, el dúo suizo Double, y un clásico de culto. Se escucha otra canción para disfrutar.

Era The Captain of Your Heart, el capitán de tu corazón, The Captain of Your Heart, era año 85, Double. Mientras tanto ponemos un poquito de rock, viajamos a 1980, Energía Pura, grabada para el disco Back in Black. Fue el debut de Brian Johnson dentro de AC/DC, un riff inolvidable para el hard rock indomable. La canción experimentó un masivo resurgimiento de la banda y se volvió un himno generacional gracias al uso en muchísimas películas. Shoot to Thrill.

Qué manera de comenzar esta semana. Acá estamos en la radio, estamos en el Club Retro, en la Máquina del Tiempo. 6 de julio. Arriba el volumen, la semana recién comienza.

Así celebramos la música. Estabas escuchando a Franz Ferdinand con Do You Want To? Indie Rock, año 2005, del disco You Could Have It So Much Better. Una canción con un ritmo muy fuerte y un estribillo que se te pega. La escuchaste una vez y la cantaste todo el tiempo. Una banda escocesa tremenda que también se consagró, Franz Ferdinand, aquí en el Club Retro. Seguimos disfrutando con Groove Armada, I See You Baby, versión extendida, este himno beat del año 1999. ¡Arriba! La voz inolvidable de Grandma Funk. Una canción que es una declaración descarada y festiva, que fusiona el funk, tal vez el funk más sucio, con la electrónica.

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1: Uy, por favor, Grupo Armada, I See You Baby. Estamos acá, estamos en el club, año 1999. Y del 99, en la máquina del tiempo, viajamos 20 años antes y nos vamos con un clásico del rock, un rockabilly que fue una rareza dentro del catálogo de Queen. ¿Sí? Señoras y señores, Queen, Freddie Mercury en la voz. Crazy Little Thing Called Love.

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1: Es invierno 2026 y esta es la hora exacta.
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3: Es la hora 16:33 minutos.
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Era una especie de magia, decía Queen, que dice presente aquí en este lunes nuevamente en nuestro programa. Una canción tremenda de la banda del señor Freddie Mercury, en este caso editada en el año 1986, y quien la escribió fue Roger Taylor, el tema principal de la película Highlander, El último inmortal, un track con pura energía y con la voz de Freddie Mercury, en un éxito tremendo que compartimos juntos aquí en el club. Te invito a que te quedes con nosotros porque llega Edwin Collins a la máquina del tiempo. Qué buena manera de comenzar esta semana con una canción mejor que la otra, ¿no? Esto es A Girl Like You, una chica como vos.

Sonaba Roy Orbison, estabas escuchando Pretty Woman, oh Pretty Woman, qué programa. ¿Momento de rock en español? Sí, señor. La nave del olvido, subí.

Otro clásico de clásicos interpretado por La Renga, uno de los himnos del álbum debut, Esquivando Charcos, año 91, era Chiso el autor, Chiso Napoli, una canción tremenda, La Nave del Olvido, ¿no? Buscar el escape de la realidad en un boliche de barracas que frecuentaba, claro, la gente en aquel momento. Tremenda versión. Nosotros seguimos con el Flaco Spinetta, que dice seguir viviendo sin tu amor. Estamos acompañándote, comenzando la semana con buenas canciones.

Seguir viviendo sin tu amor, qué clásico del Flaco. Aquí estamos ahora con Hot Stuff, subimos el volumen, bailamos, llega la música disco aquí al Club Retro. Comunícate con nosotros en el Instagram, nos encontrás como el Club Retro, Facebook, también, no te muevas.

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1: Es la hora 17, un minuto.
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Estamos escuchando la banda liderada por Michael Stipe, en este caso una canción que es un homenaje a un comediante, Andy Kaufman, que en este caso le escribían Este hombre en la luna, un tema increíble que formó parte de Automatic for the People. Fue el segundo single del álbum y una canción increíble. Seguimos en el club, dale. Esto es A Little Less Conversation, un poquito de charla, de más charla. Elvis Presley, dale.

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Hace unos días escuchamos la versión de los Rolling Stones, ¿no? Y escuchamos la de los Guns, de este Simpatía por el Demonio, una canción que originalmente, obviamente, interpretaron los Rolling Stones, pero la versión de los Guns fue del año 1994 y tiene una última grabación de Slash, Duff y Matt Sorum antes de la fractura de la alineación clásica de los Guns N' Roses. Un final dramático para una gran era del rock. Esto es Bar Imperio, Miguel Mateos.

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2: El héroe de cuatro patas, Inglaterra 1966. Londres, marzo de 1966. La Copa Jules Rimet se exhibía en el Westminster Central Hall bajo vigilancia. Pero en un descuido, el trofeo desapareció. El pánico se apoderó de Scotland Yard. ¿Cómo jugar un mundial sin trofeo? Se pidió rescate. Hubo sospechosos, pero la copa no aparecía. 7 días después, un hombre paseaba a su perro, un collie llamado Pickles, por un jardín del sur de Londres. De repente, Pickles empezó a olfatear un paquete envuelto en papel de diario viejo bajo un arbusto. Era la Copa del Mundo. Pickles se convirtió en una celebridad global. Recibió medallas y comida gratis de por vida. El perro salvó el honor de Inglaterra antes de que los locales, meses después, ganaran su primer mundial. Sin Pickles, la historia hubiese sido un papelón internacional.
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5: Es la hora 17:29.
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Aquí estamos en la máquina del tiempo, escuchando este himno de The Verb llamado Lucky Man, hombre con suerte, un tono optimista, melancólico. Una canción que se convirtió en uno de los grandes clásicos del Britpop. Sonaba Lucky Man de la mano de The Verb, 1997. En el 99, dos años más tarde, canción de la película Notting Hill, interpretada por el boyzone Ronan Keating. ¿Se acuerdan de este When You Say Nothing at All? Temazo.

seguramente vos también lo cantaste y por qué no bailarlo, ¿no? When You Say Nothing At All, decía Ronan Keating, canción que formó parte de la película Notting Hill. Y esto sigue con Diana King. ¿Se acuerdan de esto?

y un poquito de rock en español en este lunes de la mano de los fabulosos Cadillacs, que hablaban de demasiada presión. Te quedas con nosotros, estamos en la radio disfrutando cada una de estas canciones. Llegan los Piojos, verano del 92.

Los Piojos, la banda de Ciro haciendo, sí, Verano del 92, un himno del año 90 ahora. Canción principal de la película Young Guns 2. Primer single solista de Jon Bon Jovi, luego de varios años de haber trabajado en banda. Llegó al primer lugar en Billboard Hot 100. Y esto es Vientos de Gloria. Tema que se convirtió en rock de estadio, ¿no? Que lo cantó todo el mundo. Aquí se escucha. Jon Bon Jovi, solista. Blaze of Glory. Estás acá en la radio. Estás en el Club Retro. Lindo lunes.

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1: Es la hora 17:58 minutos.
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Eran John Travolta junto a Olivia Newton-John haciendo esta canción que formó parte de la banda sonora de la película Grease, un éxito del año 1978 que llenó pistas por todos lados, por todo el mundo. You are the one that I want, tú eres todo lo que quiero. Fue para mí la banda sonora, sin lugar a dudas, más energizante y electrizante de la historia. Era tremenda. Al mismo ritmo, prácticamente en el 86, llega The Pretenders con Don't Get Me Wrong, con una inconfundible Chrissy Hynde sobre unas guitarras que hicieron bailar a todo el mundo. ¿Cómo dice?

Chrissy Hynde y toda la banda de Pretenders haciendo este Don't Get Me Wrong, No Me Malinterpretes, una canción tremenda de The Pretenders, año 1986. Clásico, éxito masivo a ambos lados del Atlántico, se convirtió en uno de los himnos de la década del 80. También otra de las canciones de la década del 80, también tema de película, Kenny Loggins logró este número uno allá por el año 1984 gracias a la película homónima llamada Footloose. Se escucha aquí el rey de los soundtracks, se escucha Kenny Loggins haciendo este tema que hizo bailar a todo el mundo y que no puede dejar de bailarse. No, si lo escuchás, lo bailás, no te queda otra. Footloose, Kenny Loggins.

10 años después, decían los Rodríguez, una balada movediza que habla del paso del tiempo, de la madurez, de la melancolía. Una de las favoritas de los Rodríguez, ¿no? Allá por el 95. Ahora llegan los Abuelos de la Nada, año 84, 11 años antes. Más que un himno, es una canción única, Costumbres Argentinas.

Es una costumbre argentina, ¿no? Morder el anzuelo, empezar de nuevo. Sí, es una genial crítica social y política sobre las costumbres de épocas que se repiten una y otra vez. Y es un tema que no pierde actualidad, una pieza clave en la identidad del rock argentino. Seguimos con Loco de Atar. Con ustedes, otra buena canción de la mano de La Zimbabue, ¿no? La Zimbabue Reggae Band, la banda de Chelo Delgado. Estás en el Club Retro.

Loco de Atar, decía La Zimbabue. Estás en el Club Retro y llega Blondie del disco Parallel Lines, una canción inolvidable del año 78. Deborah Harry le pone voz a esta historia de acoso que tiene un riff tremendo, un himno, un clásico de la radio gracias a ese estribillo que era súper pegadizo. Se escucha aquí. One Way or Another, se escucha Blondie, estás en el Club Retro, ya volvemos.

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2: Es la hora 18:26 minutos.
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El único gran hit de este dúo de Bill Medley y Jennifer Worms es The Dirty Dancing y se llama He tenido tiempo para vivir, ¿se acuerdan?

Otra canción histórica, otra canción que sí forma parte de tu vida. Año 1987, una química única entre Bill Medley, que formaba parte de los Righteous Brothers, y Jennifer Warnes. Y He Tenido Tiempo Para Vivir, que se formó como canción principal de la película Dirty Dancing, un track que siempre cuando suena hace que la vida sea más linda. Sonaba aquí, en La Máquina del Tiempo, además de haber logrado un Oscar, un Grammy y hasta un Globo de Oro. Seguimos con la banda de Errol Brown. Esto es You Sexy Thing. ¡Qué temazo, por favor! Seguimos celebrando la música, recién comienza la semana, pero tenemos unos temas.

0: Hot Chocolate, estabas escuchando Chocolate Caliente, You Sexy Thing, la banda de Earl Brown, aquí en La Máquina del Tiempo, y nosotros seguimos trayéndote estas historias que no se olvidan.
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0: Versión rehecha, sí, los revives de Darío Caminita, aquí se escucha Get Down, Backstreet Boys.

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1: Qué manera de vivir este primer lunes, sí, del mes de julio, con Joe Cocker y este tema de 9 semanas y media. Sí, claro, you can leave your hat on, puedes dejarte el sombrero puesto, estás acá, estás en el Club Retro, estás en la máquina del tiempo. Joe Cocker con su voz ronca,

Siempre es un placer escuchar este tipo de música, ¿no? El inolvidable Joe Cocker y, bueno, y un instante de tu vida que seguramente quedó grabada, ¿no? Cuando bailaba Kim Basinger en aquella película 9 semanas y media, ¿no? You can leave your hat on, puedes dejarte el sombrero puesto, decía Joe Cocker, desde 9 semanas y media. Por supuesto, otra de las grandes canciones que tenemos para preparar ya sobre el final del programa. Se nos está yendo este primer día de semana y el amor está en todas partes, desde la película 4 bodas y un funeral. Escucha.

Love is all around, el amor está en todas partes, decía Wet Wet Wet. Y así llegamos al final de nuestro programa del día de hoy. Yo les agradezco a cada uno de ustedes, la verdad que hemos pasado un programón en el día de hoy. Hemos compartido muchas historias, muchas canciones, muchos pedidos. Y te invito a que mañana, como siempre, nos volvamos a encontrar. Buena vida, quédate en la radio, chao.

0: Invierno 2026 y esta es la hora exacta.
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2: Es la hora 18:57 minutos.
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10: Si tiene que salir por un voto, va a salir por un voto. UDI presiona por celeridad en mega reforma. Anuncian baja en valor de las bencinas y combustibles. Disminución partirá desde los 100 pesos por litro. Canciller Pérez Mackenna se reunió con Marco Rubio para fortalecer relación entre Chile y Estados Unidos.
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10: ¿Cómo han estado? Bienvenidos y bienvenidas a la revisión de las noticias. Comenzamos una nueva semana y les vamos a contar de ahora en adelante las informaciones que marcan este día lunes. Comenzamos el programa que hacemos en conjunto entre CNN Chile y las radios regionales. Lo decíamos en los titulares, la UDI exigió no dilatar el debate del proyecto de reconstrucción en el Senado tras entrar en una etapa decisiva. El gremialismo llamó a la sensatez en las indicaciones y priorizó la pronta aprobación de la iniciativa para enfrentar la actual crisis del país. Desde la oposición abogan por arreglar, según ellos, un mal proyecto. La periodista Ornella Mellado tiene más detalles en el siguiente informe.
2: La UDI hizo un llamado a evitar dilataciones innecesarias en la discusión del proyecto de reconstrucción, conocido popularmente como Mega Reforma. La iniciativa legal ingresó este lunes a una etapa que se perfila como crucial y decisiva para su tramitación dentro del Senado. El diputado Jaime Coloma enfatizó la urgencia de que el proyecto avance sin trabas en el Congreso y señalando que lo importante es que salga, aunque sea por un voto.
11: Diálogos con parte de la oposición, pero acá nosotros no nos perdemos, aquí lo importante es que salga. Si tiene que salir por un voto, va a salir por un voto y ojalá que sea con los mayores márgenes posibles. Y en ese sentido, todo diálogo es bueno siempre y cuando haya sinceridad en este con el fin de llegar a grandes acuerdos.
2: Por su parte, la senadora Paulina Bodanovich señaló que este es un proyecto que está desfinanciado, que no tiene compensaciones y lo que ellos buscan es poder mejorar un mal proyecto.
12: Aquí hay un proyecto que está desfinanciado, que no tiene compensaciones y nosotros lo que hemos solicitado es mejorarlo. La verdad es que ustedes saben, el gobierno tiene los votos para aprobarlo, de hecho lo hizo en general sin los votos de la oposición y por responsabilidad política nosotros hemos aceptado la propuesta de la presidenta del Senado, entendiendo que es el Parlamento el lugar donde debe conversarse los temas y nosotros somos legisladores, por lo tanto tenemos que buscar legislar de la mejor forma y con el menor impacto para la gente.
2: Este emplazamiento político se realizó durante el lanzamiento de la mesa técnica Más Trabajo para Chile. Dicha instancia, integrada por los parlamentarios, académicos y exministros de la cartera de Hacienda y Trabajo, busca generar una propuesta sólida de reactivación frente a la compleja crisis laboral que atraviesa el país.
9: Lo que le pasa a Santiago no le pasa a Chile. ¿Qué pasa en Santa Bárbara?
10: El alcalde Cristian Oces anunció que el miércoles 15 de julio se estrenará un moderno mamógrafo móvil. El proyecto, financiado por el gobierno regional, facilitará exámenes preventivos gratuitos para mujeres de comunas precordilleranas.
9: Ancud.
10: Un voraz incendio destruyó por completo la capilla San Alberto Hurtado, construida de madera y zinc en el sector El Quilar de Chacao. Bomberos controló la emergencia y se investigan las causas del siniestro.
9: Valparaíso.
10: Este martes comenzará a operar un plan piloto en Placilla con buses inyectores en horario punta. La medida busca mitigar los problemas de movilidad y alta demanda tras un acuerdo entre vecinos y autoridades.
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10: Y el Ejecutivo confirmó una baja en el precio de los combustibles. Más detalles los trae a esta hora Javier Vera en el siguiente informe.
13: El Ejecutivo confirmó que los combustibles tendrán un nuevo descenso. Los precios disminuirán alrededor de 100 pesos y con esto la bencina de 93 octanos rondará un valor promedio nacional de casi 1.446 pesos por litro. Esta baja se debe que el valor del barril de petróleo cayó durante el último mes. De hecho, durante los últimos días, el valor del barril se posicionó en los 69 dólares, lo que se traduce en 31 dólares menos en comparación al mes pasado. Habla el ministro de Hacienda, Jorge Quirós.
14: La baja acumulada en gasolinas estaría ascendiendo a 200 pesos por litro desde las primeras subidas y en el caso del diésel estaría alcanzando la cifra del orden de 370 pesos por litro. Pensamos que vamos bien encaminados y conforme el mundo sigue recuperándose y normalizándose, vamos a poder avanzar aún más en esta materia.
13: Agregar que la baja producida en el último mes deja sin efecto el bono de 100 mil pesos mensuales para taxis, taxis colectivos, transporte escolar que había anunciado el gobierno en abril. El beneficio depende directamente del valor del barril de petróleo. Según los términos y condiciones, el beneficio se deja de otorgar a contar del mes siguiente a aquel en que el precio promedio mensual del petróleo Brent, reportado por la Comisión Nacional de Energía, sea inferior a 80 dólares. Factores que se cumplen en esta ocasión. El ajuste se verá reflejado el 8 de julio. Recuerda que puedes ver el valor de los combustibles en tu bencinera más cercana a través de bencinaenlinea.cl.
10: Y el ministro de Relaciones Exteriores, Francisco Pérez Mackenna, se reunió con el secretario de Estado de Estados Unidos, Marco Rubio, para fortalecer la relación entre ambos países. Uno de los principales temas abordados fue el programa Choose Chile, iniciativa que está destinada a atraer inversión extranjera. Vamos a conversar todos los detalles de esta noticia junto al periodista Carlos Maturana.
15: El canciller Francisco Pérez Mackenna sostuvo una reunión en Washington con el secretario de Estado de Estados Unidos, Marco Rubio, para abordar temas de inversión, comercio y cooperación bilateral. Durante el encuentro, ambas autoridades analizaron el fortalecimiento de la relación estratégica entre ambos países, además de materias vinculadas a la seguridad regional, los minerales críticos y la promoción de nuevas inversiones. Tras la cita, el ministro de Relaciones Exteriores destacó que Estados Unidos es el principal socio estratégico de Chile y su segundo socio comercial, asegurando que las relaciones bilaterales se han ido recomponiendo durante los últimos meses. Habla el canciller Pérez Mackenna.
16: Venimos saliendo de una reunión en el Departamento de Estado con el secretario Marco Rubio. La verdad es que Estados Unidos para Chile es el principal socio estratégico, nuestro segundo socio comercial. Tenemos una tradición de más de 200 años de relaciones diplomáticas y sobre todo de amistad. Es una relación que se había resentido durante un tiempo, pero la estamos recomponiendo por el mejor interés de Chile y hemos avanzado mucho en estas reuniones. Esperamos que podamos seguir trabajando en la construcción de más alianzas y oportunidades para los dos.
15: Uno de los principales temas abordados fue el programa Choose Chile, iniciativa destinada a atraer inversión extranjera. Pérez Mackenna señaló que Marco Rubio valoró positivamente el proyecto y quedó invitado a promover a Chile como un destino atractivo para las inversiones estadounidenses.
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10: Y el Ministerio de Salud informó que logró contactar al 99,9% de los pacientes que esperaban una atención oncológica al 31 de marzo. Las autoridades iniciaron un recorrido nacional para presentar los resultados y reconocer el trabajo de los equipos de salud. Conversamos esta noticia junto a la periodista María Belén Araya.
17: El Ministerio de Salud inició un despliegue nacional para informar los avances del Plan de Alerta Oncológica al cumplirse 90 días desde su implementación. La ministra May Chomalí informó que se logró contactar al 99,9% de los pacientes que permanecían en lista de espera el 31 de marzo. La gira se desarrollará entre el 6 y el 10 de julio junto a autoridades de salud pública, redes asistenciales y del Departamento del Cáncer. El recorrido busca presentar los resultados del plan y reconocer el trabajo realizado por los equipos médicos y administrativos en las distintas regiones. Durante esta jornada, la Secretaría de Estado visitó la región de Valparaíso, donde destacó los avances del plan.
18: Es muy satisfactorio además ver en esta región de Valparaíso la capacidad que tuvieron de vincular al 100% de los pacientes y de haber resuelto ya a esta fecha o iniciado su resolución a más del 95 al 98% de los pacientes. Eso es tremendamente satisfactorio y sobre todo que un gran porcentaje se hizo en nuestra infraestructura de hospitales públicos.
17: Según el Ministerio de Salud, el plan permitió reducir los tiempos de espera para cerca de 30.000 pacientes que aguardaban atención. Las autoridades destacaron que el objetivo es continuar fortaleciendo el acceso oportuno al diagnóstico y tratamiento del cáncer en todo el país. Desde la cartera señalaron que el despliegue también busca transmitir confianza a los pacientes y sus familias. Además, valoraron el trabajo coordinado de los equipos de salud y reafirmaron el compromiso de seguir fortaleciendo la atención oncológica en la red pública.
9: Lo que le pasa a Santiago no le pasa a Chile. ¿Qué pasa en Osorno?
10: Ganaderos de Los Ríos, Los Lagos y Aysén alertan sobre una crisis en el sector debido a la baja del 6.2% en el consumo humano de carne bovina y una caída en los remates de ganado respecto a 2025.
9: San Antonio.
10: Un incendio con al menos 3 focos se registró en la megatoma del Cerro Centinela mientras se realizaban labores de desalojo y demolición de viviendas. Carabineros y bomberos trabajaron en el control de la emergencia.
9: Alto Hospicio.
10: Carabineros detuvo a un ciudadano boliviano con antecedentes por contrabando en la toma ex vertedero. Al imputado se le incautaron más de 8.000 desinfectantes en aerosol ingresados ilegalmente al país.
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10: Y en otras informaciones, el ministro de Hacienda, Jorge Quiroz, descartó señales de recesión pese a la caída del IMASEC y al aumento del desempleo. Aseguró que junio marcaría un punto de inflexión y anticipó una recuperación durante el segundo semestre de este año. Vamos a saludar al periodista de CNN Chile, Sebastián Riz, que nos comenta más de esta información. ¿Qué tal, Seba? Bienvenido.
19: Hola, ¿cómo están? Claro, distintas reacciones ha generado la entrevista que entregó ayer día domingo al diario La Tercera el ministro de Hacienda, Jorge Quiroz, en donde repasó varios puntos desde que llegó al gobierno José Antonio Kast. Pasó por las decisiones difíciles que ha tomado en su administración, por ejemplo, el alza del precio de los combustibles. También abordó el proyecto de reconstrucción nacional y la negociación que está llevando a cabo con la oposición para poder destrabar este megaproyecto del gobierno de José Antonio Kast en el Senado. Y también dijo dos conceptos que llamaron la atención. El primero, se mostró bastante optimista respecto a las cifras económicas para el segundo semestre. Recordemos que durante la semana pasada conocimos que el índice, la actividad económica, el IMASEC, tuvo un retroceso de 0,9% y la tasa de desempleo llegó al 9,4%, cifras bastante preocupantes que se contrarrestaron con este optimismo que mostró durante la entrevista al diario La Tercera el ministro de Hacienda, Jorge Quiroz. Dijo que el segundo semestre los números económicos crecerán y serán mejores. De hecho, que dijo que se iba a mantener el crecimiento económico en torno al 1,8% para este 2026, pero ya para 2027 el crecimiento económico llegaría arriba del 3%, cifra más alta de expectativa respecto a lo que proyecta el Banco Central. Por ejemplo, durante esta mañana afuera del Palacio de la Moneda volvió a repetir lo mismo, se muestra optimista respecto a las cifras económicas para el segundo semestre, especialmente, y se explicaría por parte de la rebaja al IVA de las ventas de viviendas. Así que los invito a que escuchemos parte también de esas declaraciones que dio el ministro de Hacienda afuera del Palacio de la Moneda.
14: Es que vemos cifras que se van recuperando en términos de recaudación de IVA, y nos permite adelantar que ya junio muy probablemente fue un mes con actividad económica creciendo, y así esperamos también que siga ocurriendo en los meses venideros.
19: Como les mencionaba al principio, hay dos conceptos que llamaron la atención. Uno fue el optimismo que mostró en torno a los números económicos para el segundo semestre y otro que tiene que ver con el desempleo. Recordemos que la tasa de desempleo registró en 9,4% la semana pasada, la más alta en los últimos 5 años. También abordó aquello en ese sentido y dijo que el desempleo se estaba también abordando respecto al plan de reconstrucción nacional. Uno específicamente a la indicación que habla del crédito al empleo. ¿Qué es lo que llamó la atención de esta declaración? Es que habrá una modificación a esta indicación que aparece en la mega reforma del gobierno de José Antonio Kast. ¿Qué es lo que se producirá? Se focalizará este subsidio al empleo, este crédito al empleo para las personas más vulnerables y con contrato indefinido, y también se creará un nuevo subsidio al empleo para personas que trabajan en el mundo de la exportación de tecnologías, del internet, de software, de inteligencia para el mundo, de Chile para el mundo. Eso tendría una rebaja en el costo fiscal de esta iniciativa, en especial del crédito al empleo, de que pasaría de $1,400 millones a $600 millones, algo que evidentemente destacaron por parte del mundo de los expertos, así que escuchemos declaraciones del mundo de los expertos por este anuncio respecto al crédito al empleo que aparece en el plan de reconstrucción nacional, pero también al optimismo que mostró el ministro de Hacienda, Jorge Quiroz, respecto a los números económicos para el segundo semestre.
20: Y el ministro, sin lugar a dudas, se sustenta mucho, en gran parte, primero por un mejor desempeño principalmente de la inversión en la economía durante el segundo semestre del año. Le apuesta bastante esta variable económica a una recuperación de expectativas, al hecho que hoy tengamos ya mejores noticias respecto al precio de los combustibles.
21: Que la construcción está deprimida relativamente respecto a lo que debería estar hoy día. O sea, hoy día estamos en una recuperación de la actividad económica, en teoría después de la pandemia, y sin embargo esa recuperación no se ha notado en la construcción. En cualquier recuperación de la actividad económica, luego una crisis, cualquiera de las múltiples que hemos tenido en el pasado en Chile, la construcción era el primer sector que reapuntaba.
19: Claro, respaldo por parte de los expertos en torno al optimismo del ministro de Hacienda, Jorge Quirós, en respecto a los números para el segundo semestre, que serían mejores que este primer semestre. Y también destacaban, por ejemplo, los expertos esta modificación al crédito del empleo para que bajaría y reduciría el costo fiscal de esta iniciativa en específico, que sabemos era bastante alta, pero como escuchábamos, por ejemplo, ahí a David Bravo, que también participó en esta mesa de reactivación laboral convocada por el Ministerio de Trabajo, se necesitan también otras iniciativas para poder reactivar el empleo, que sabemos es algo que preocupa a todas las personas y también, evidentemente, a las autoridades.
10: Muchas gracias, Sebastián. Nos escuchamos en un próximo capítulo.
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10: Equipos municipales intensificaron los trabajos de limpieza de canales, sumideros y retiro de microbasurales en diversos sectores de la comuna. Las labores preventivas buscan evitar inundaciones ante el pronóstico de nuevos sistemas frontales.
9: Dalcahue.
10: El municipio firmó un convenio para convertirse en la sede oficial de la tercera edición de Chiloé Fashion Green en enero de 2027. El evento en la costanera promoverá la sostenibilidad, cultura y el diseño textil sustentable.
9: Pozo al Monte.
10: Autoridades locales y vecinos inauguraron una renovada multicancha en el sector norte de la comuna. El proyecto incluyó cierre perimetral, iluminación LED y nueva carpeta de juego para fomentar el deporte y la vida sana.
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10: Y la ministra de la Mujer, Judith Marín, ordenó un sumario por denuncias de irregularidades presupuestarias denunciadas por funcionarios y funcionarias de la cartera. El gremio acusa negligencias, retrasos en el pago de horas extras, entre otras irregularidades. Auri Morales nos cuenta más en el siguiente informe.
0: El Ministerio de la Mujer ordenó un sumario administrativo luego de que trabajadores de la cartera denunciaran ante la justicia un aumento irregular de sueldos. En tanto, el sindicato acusa tardanza y debilidad política por parte de las autoridades. La Asociación Nacional de Funcionarios del Ministerio, ANFUMEC, denunció negligencia en la administración, retraso en pago de horas extra, viáticos, sala cuna, proveedores y servicios básicos y errores que tendrían al Ministerio con una baja ejecución presupuestaria. Frente a esto, la ministra de la Mujer y Equidad de Género, Judith Marín, anunció a través de sus redes sociales una investigación sumaria. La denuncia presentada ante el Ministerio Público y la Contraloría apunta a un aumento de remuneración fuera de los procedimientos regulares habituales. Ante esto, la ministra declaró que esta decisión no fue tomada desde su gabinete y que las personas cuestionadas ya no pertenecen a la institución. Sin embargo, desde el sindicato aseguran que esta medida es lo mínimo que se podría hacer, siendo que esta situación se venía advirtiendo desde hace un tiempo.
10: Dejamos hasta acá el resumen informativo del día. Les habló José Miguel Mardones, de CNN Chile, y nos vamos a escuchar el día de mañana en una nueva edición del programa que hacemos en conjunto entre nuestro canal y las radios regionales. Que tengan una excelente semana y gracias por la sintonía.
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El fútbol no da revancha. 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Bienvenidos a Mundial, datos que hacen historia. Hoy recordamos. El héroe de cuatro patas, Inglaterra 1966. Londres, marzo de 1966. La Copa Jules Rimet se exhibía en el Westminster Central Hall bajo vigilancia. Pero en un descuido, el trofeo desapareció. El pánico se apoderó de Scotland Yard. ¿Cómo jugar un mundial sin trofeo? Se pidió rescate. Hubo sospechosos, pero la copa no aparecía. 7 días después, un hombre paseaba a su perro, un collie llamado Pickles, por un jardín del sur de Londres. De repente, Pickles empezó a olfatear un paquete envuelto en papel de diario viejo bajo un arbusto. Era la Copa del Mundo. Pickles se convirtió en una celebridad global. Recibió medallas y comida gratis de por vida. El perro salvó el honor de Inglaterra antes de que los locales, meses después, ganaran su primer mundial. Sin Pickles, la historia hubiese sido un papelón internacional. En un mundial, hasta el detalle más chico se vuelve eterno. Y aquí los recordamos.